0: mujer, ¿cierto? Ajá. Si nosotras las mujeres estamos con un grupo de hombres, ustedes tienen que demostrar lo caballerosos que son y hacerse sentir. ¿Cómo se van a hacer sentir? Pues hoy, o sea, que sean amplios. Que sean amplios, que no tenga por qué pedirle sí. plata a la mujer.
1: Es que yo no le estoy negando eso.
0: Usted estaba diciendo que miti miti. Que siempre tiene que ser miti miti. Y ya me enteré que su mujer paga el arriendo y todo. Oiga, en su casa.
2: No,
0: si
3: eso es 50-50. ¿Cómo así? Claro. Y la señora que dice que en la cama, que no sé qué. ¿Cómo así? ¿Será que las mujeres no disfrutan en la cama o qué? Las mujeres también disfrutan. Eso toca 50-50 a todo el mundo.
0: Oye, ahí dice que 50 y 50.
4: Yo sí estoy de acuerdo con la chica. Yo sí estoy de acuerdo. Si yo voy a salir con la chica y yo compro lunch, almuerzo, comida, el hotel, la pastilla del día después, el transporte para recogerla de Tropicana, llevarla a la casa de ella.
0: Eso, así como tiene que ser.
1: No, por papi, acá, si quieres, entonces deme una cuota alimentaria a mí también, pues.
0: Por acá me está diciendo, aló, aló, Mario Bros, desde Bogotá.
1: ¡Ajo! Desde la gente de Bogotá, presente con Tropicana, la emisora diferente. Estamos en este fin de semana en la Tropiteca. Más oyentes a nuestro Tropic WhatsApp.
5: Chiqui, chiqui, chiqui, hace que aquí a un amigo mío y me dice: no, pues para eso hay que ir, porque si no siempre sale con la peda y es chiquito por aquí, chiquito por allá, chiquito por aquí,
0: chiquito por allá.
6: Chiqui, esos que están hablando ahí que dicen que sí, que la mujer tiene que pagar, que aprenda, son los que siempre pagan en la casa y pagan todo.
1: ¿Por eso?
6: Se sienten libres aquí en la emisora, sí, pero en sí, la casa. Sí, sí. En la casa, la que manda la mujer.
0: La que manda la mujer, es que la que mandamos somos las mujeres, indiscutiblemente.
7: Hola, chiqui. No, el que invita es el que paga. El hombre tanto que anda detrás de la mujer para conquistarla, para que la mujer pague la cuenta, no. El que le toca es el hombre.
0: Al que le toca es al hombre, total, buenas.
8: Ya, le cuento que si la chiqui se junta conmigo, no salimos nunca de la casa porque esta mujer es más tacaña.
0: Oye, que esa mujer es bien tacaña. O sea, que tú pretendes que yo me toque el bolsillo. No, no, no, tampoco nada, tampoco nada. El hombre es el que tiene que pagar todo y punto. Esa vaina de miti miti no va.
9: Uy, no, qué tipo tan ordinario, qué guache, uy.
0: ¿Cierto?
9: Qué porquería.
0: Hay guaches, pero tampoco. Vamos a mirar con respeto, ay, con respeto, por favor.
1: No le digo, chiqui, va a formar una discordia entre las mujeres.
0: Bueno, Julián, yo me quiero trasladar para Cartagena.
1: Ajá.
0: Yo me quiero trasladar para las playas allá de Boca Grande.
1: Uy, qué rico.
0: Así que suéltala, dale play, no te demores.
1: Yo te tengo esto, yo te tengo esto.
0: ¿Cuál?
1: Súbele.
0: ¡Eso! Si hay una Paola escuchando Tropicana, que se reporte ya mismo a través del Tropi WhatsApp. ¿Cómo dices?

0: Dale, porque esto sigue, esto continúa. ¿Ahora con qué, Juli? Dale, dale, un Mr. Black, Mr. Black, Mr. Black.
1: A mí no me gustan los hombres boca champú. Tú eres puro boquito.
2: Tú eres boquito.
0: Y tampoco me gustan los hombres tacaños. Eso es miti miti, no va y punto.

0: ya, o sea, literal, ya yo fui a Cartagena, ya me di un baño en la playa de Boca Grande, ya comí, ya me tomé una piña colada, ya me comí mango con sal y pimienta, ya me tomé con esas canciones una michelada bien fría, ya me enterraron en la arena, no, mejor dicho, ya sentí así la brisita de la costa, ya sentí así como el calorcito. Bueno, aquí estamos con el desorden, aquí estamos con la tropiteca de Tropicana, ya estamos en el fin de semana. Hoy muchos descansaron, otros están trabajando como Julián y yo. Y aquí estamos nosotros para complacerlos, para acompañarlos. DJ Juli mezclando en vivo, dándola toda. Los oyentes también reportándose a través del Tropi WhatsApp. Así que eso me gusta.
1: ¿Qué pasa con esa música? No. Si la metiste la de caminar.
0: No.
1: ¿Cómo vas a meter a champete y cómo vas a meter a los vallenatos?
0: Te voy a decir una cosa, si no te gusta la champeta y si no te gusta el vallenato, no puedo hacer nada por ti. Pero lo único que te voy a decir es que yo me la estoy vacilando y me la estoy gozando. Me estoy disfrutando de la programación de Tropicana. Y estoy segura que yo no soy la única, porque aquí se formó el desorden. Aquí escuchamos una y escuchamos la otra. Y para complacerte, para que te emocione, para que se te quite la rabia, no te preocupes que DJ Juli te tiene una para ti. Y ojalá que esta sí te guste. Juli, ¿estamos listos? ¿Estamos preparados? ¿Cómo dice? Ay, ¿cómo fue? Y aquí estamos con Tropicana, la emisora más bacana. ¡Ah!

0: espero que el oyente que mandó la nota de voz por lo menos haya bailado esta canción, sí, se la haya disfrutado.
1: Yo voy a vivir con él.
0: Ustedes se pueden imaginar donde todas las mujeres se enamoraran del marido mío. Ay, no, no, no, no, no, no, no. Es que para los gustos los colores, aquí hay para todo mundo. DJ Juli sigue mezclando en vivo y va con otra, va con otra, va con otra, va con otra. ¿Cómo dice? Esto es la tropiteca de Tropicana. Ahí va, arriba, arriba, arriba.

0: Hola, buenas tardes, chiqui chiqui, no, mamacita, está colocando una excelente música, vale, mi amor, le pegó durísimo ahí, vale, hágale, Dios le bendiga, reportando sintonía desde acá de Ciudad de México, el viejo Felo, vale, besos y abrazos a todo el mundo, vale, Dios los bendiga.
1: Que Dios te bendiga a ti también, mi amor, gracias por disfrutar en este viernes festivo toda esa musicota sabrosa, toda esa carrandanga de música que se está tirando el DJ Juli. Hoy primero de mayo y esta vaina sigue, esto sigue, no joda. DJ Juli, dale play, dale play. Muchachita.

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0: Para pa, pa, pam, pam, pam. Bueno, nosotros todavía no hemos ido. No, aquí seguimos. ¿Y saben hasta qué hora vamos? Hasta las 7. ¿Hasta qué? ¿Hasta qué?
1: Hasta las 7 de la noche.
0: Hasta las 7 de la noche. Pero no estamos cansados para nada. Estamos felices. Estamos contentos de compartir con ustedes a través de Tropicana, la Mojacana. DJ Juli me dijo, bueno, chiqui, vamos a hacer una vaina. Nos vamos a trasladar a los años 80, a los años 90, por allá. Mejor dicho, vamos a ver la gente que está conectada, los que están en sintonía con Tropicana. Me van a decir, ustedes, primero que todo, ¿ustedes de qué año son? Por ejemplo, yo nací en el año 1995, pero cuando yo comencé a jugar y toda esa vaina, ¿cuáles eran los juegos que nosotros teníamos? Juguemos en el bosque mientras el lobo está, ese tipo de juegos. Yo recuerdo que mi abuela me ponía las panties que eran de repollito. Yo hoy en día ya yo no veo esas panties de repollito.
1: ¿Usted se alcanzó a ver Patito Feo?
0: Claro, pero Patito Feo ya fue más moderno, porque
1: claro,
0: Patito Feo
1: RBD,
0: fue como en el 2019. Rebelde sí ya fue como el año 2001, 2002, que me corrigan los oyentes. Por allá, si no me equivoco. Pero yo me comencé a ver Rebelde cuando ya tenía, ¿cuántos años? Como unos 14 años, porque esa serie la repitieron varias veces.
1: Varias veces.
0: Pasión de Gavilanes. ¿Quién es ese hombre que me mira y me desnuda? Julián, pon la canción, suelta la canción que vas a poner. Y de una le preguntamos a los oyentes, vamos a ver si la que va a poner es moderna o es de las viejitas.
1: No, esta, la que va a sonar aquí en Tropicana, es de las modernas.
0: Modernas. Hágale pa' ver. ¿Cómo dice? Sí, esa canción es vieja.

0: Esta canción es como del 2015, la que acabamos de escuchar.
1: Es una de las muchas historias que
0: pero suceden. Esta se llama viejita.
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0: Por ejemplo, cuando usted escuchó esta canción por primera vez, ¿cuántos años tenía?
1: Me encontré con dinamita.
0: ¿Qué hacía?
1: Todo eso sin contar el tremendo.
0: ¿Cuál era la novela que usted se veía?
1: La historia de la chica del gorro.
0: ¿Cuál era el programa de radio?
1: Al mecánico hace días, hace tanto tiempo que en verdad.
0: Que usted sintonizaba todos los días a diario.

0: Ya escuchamos a los oyentes ya mismo, caliente. A través del Tropi WhatsApp. Caliente, caliente. Oh. 311-2222-931. Cuando ustedes escuchan estas canciones, porque yo estoy segura que ustedes son de esa época. ¿Qué recuerdo tienen?
1: Despierto abrazado.
0: Porque las canciones nos trasladan a ciertos episodios de nuestra vida, claro que sí.
1: ¿Será que ya es primavera?
0: Todas las canciones yo siento que nos hacen recordar algo en particular. Algo ya sea que nos llene de nostalgia o algo ya sea que nos llene de muchísima felicidad. Me gustaría escucharlos. Manitos arriba. A través del Tropi WhatsApp, que se hagan presentes los oyentes de Tropicana.
2: Caliente, caliente,
0: caliente, caliente. Oh.
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0: Mire, por ejemplo, Julián, ¿tú en qué año naciste? ¿En qué año nació Julián? Julián, ¿en qué año naciste, querido?
3: Yo nací en el 2000.
0: Imagínate, él nació en el... ¿Tú naciste en el 2000?
3: Claro.
0: ¿Sí? Ah, pero yo pensé que Julián era más niño. No, Julián, nació en el, Julián nació en el 2000.
3: Yo nací en el 2000, sí.
0: No, cuando Julián nació, pues ya estas canciones ya estaban más que requete contrapegadas.
3: Claro.
0: Y en ese entonces yo también estaba muy ñeñe.
3: ¿Cuántos años tenías tú en el 2000?
0: En el 2000 ya yo tenía, a ver, en el 95, 96, 97, 98, 99, 5 años. Tenía 5 añitos apenas.
3: ¿5 añitos?
0: 5 añitos tenía yo apenas.
3: No, yo apenas estaba.
0: Tú ya está, tú apenas estabas, mejor dicho, saliendo.
3: Ajá.
0: Apenas estaba saliendo.
1: A ver.

Yo creo que esta canción, si ya va más acorde, esta sí, esta sí, esta sí, esta sí, esta sí, esta sí, esta me la sé, esta me la sé. Me la sé completica, me la sé completica. Esta. Esta ya sí, ya entra en el año 2000. De 2000.

0: están diciendo agüita de coco del año 1991. Desde el resguardo. ¿Desde el resguardo qué? Inga de Aponte, Nariño. Saludo a todos mis paisanos en el barrio Meléndez, Cali, de parte de Guarín. Un abrazo para ti, Guarín. Por acá, ¿qué más se reporta? Un abrazo para mi lady Payares, que me dice que está desde el barrio Siloé también escuchando. Ah, acá me dice, esta canción me recuerda cuando jugaba al escondido americano. ¡Ah! Pero es que... Se fue fuerte. Yo me acuerdo también que en ese entonces estaba muy de moda el tema cuando uno hablaba con la chi. Chio, chila, chico, chimo, chi, es chistás. Chi, yo, chi, so, chi, chi, no, chi, es chili. ¿Sí entendiste lo que dije ahí? ¿No lo entendiste? ¿No entendiste lo que dije?
1: No entendiste lo que dije.
0: A mí me encantaba hablar con la chi, ¿oíste? Chio. Era chio, chila, chico, chimo, chi, es chistás. No me entiendo lo que dije ahí.
1: ¿Cómo estás?
0: Mira, chio, chila, ahí que dije. Hola. Sí,
1: hola.
0: Y si yo voy a decir cómo, chico chimó.
1: Chico chimó.
0: Chico chimó. O sea, antes de decir la. ¿Cómo se le diría? Yo lo que hago es que la voy repartiendo como en dos más o menos. Chico chimó. Chi es chitas. ¿Sí entendiste la vaina?
1: Ajá. Medio, pero muy lento.
0: Chimón chida. ¿Qué dije ahí?
1: ¿Cómo estás?
0: No, chimón chida.
1: Chimón chida.
0: No, Julián Mondá. No.
1: Pero ¿sabe qué, chiqui? Pero ¿sabe qué? Yo creo que esa canción que sigue, yo creo que usted sí la conoce. Y además.
0: No, es que las he conocido todas, pero hágale.
1: Ah, bueno.
0: Todas. ¿Cuál? Ay, mis ojos lloran por ti.

0: comienzan diciendo: hola, buenas tardes, desde Candelaria, somos versión 75 y 74, Dinora y Raúl. Uno de mis temas era escuchar Calimán en la radio. Es que ese programa radial fue la locura. Eso fue la locura, ¿viste? Una cosa impresionante, la verdad. ¿Quién está por acá?
1: Hola, chiqui.
0: Mi
1: yo
0: amor.
1: Cuando estaba pequeño.
0: Ajá.
1: Pequeño. Montábamos en el carro de balineras, unas ruedas sí, que balinera. Eran de metal, y le colocábamos a eso una tabla encima y armábamos un carro y nos subíamos a las montañas allá por mi pueblo y sí. Nos dejamos caer con ese carro de balineras pues, para abajo y, pues, puta, y terminamos por allá volteados llenos de tierra con los dedos pisados.
0: No, la adrenalina.
1: Eso sí era adrenalina.
0: Sí.
1: Y ese disco me acuerdo porque yo lo dedicaba al otro que tenía un cacharrito.
0: Ah, cuando se en el carro.

gustaría saber cuántos se cantaron este tema completico. Mis ojos lloran por ti. A mí me gusta, me encanta. Yo no sé yo en qué momento me aprendí esa parte rapidita. Quisiera volver a amarte, volver a quererte, volver a tenerte cerca de mí, girl. Mis ojos lloran por ti. Esa canción me encanta. Y esta que viene, esta que viene, esta que viene. Se llama Esta que viene. No, mentira, mentira, mentira, mentira. Juliana, ajá, suéltala, suéltala, papá. ¿Cómo dice? ¿Cómo dice? Uy, bachatica. 1, 2, saca la.

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1: Guayando.

0: Tropicana, Tropicana, mi chiquis. Hace usuario que hace rato dijo, digo rato porque no había podido, que vallenato, que bachata. Dígale que se trague esta monda. Pero quiero escuchar mi primera cana.
1: Ay.
0: Gracias, gracias, Tropicana.
1: Gracias a ti por estar en sintonía. Mi primera cana. Noticia. Ya, esa es del cacique de la junta. En la próxima hora vamos con esa, vamos con esa. Eso va que va. 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Aquí seguimos con toda la sabrosura a través de Tropicana, la más bacana. 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En Tropicana ya tenemos las 4 de la tarde, 40 minutos.
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0: ¡Huepa, qué huepa! ¡Huepa, hey! ¡Vaya! Ya son las 5 de la tarde, 9 minutos. Sigue DJ Juli mezclando. Sigue mezclando en vivo. Julián sí que se ganó ese día hoy, ¿no? Eso sí que se lo van a pagar bien, ¿o yo?
1: Con el sudor de mi frente.
0: Sí, con el sudor de las manos. Oye, Julián, ¿ya? ¿Estamos listos? ¿Estamos ready?
1: Sí, claro, estamos ready.
0: Hágale, papi. I'm ready, don'ts. Güera, ¿eso qué es? ¿Qué es eso?
1: La verdad es que estoy estudiando inglés.
0: Se nota. Se nota.

vamos con buena salsita, salsita romántica, salsita para bailar en esta horita. Esa es la salsita de golpe para seguir disfrutando en este viernes festivo con Tropicana, la más bacana. Así que dale, dale, dale, dale volumen. Esto es Tropicana.

0: Está diferente que ayuda a los peluditos y a la gente. Ya siendo las 5 de la tarde, 23 minutos. Estamos en Sube el Volumen. Ya mismo para que ustedes soliciten sus canciones al 311-2222-931. Y es momento de descargar la aplicación porque es muy fácil escucharnos 24-7. Oyentes de Tropicana, o sea que está en el exterior y quiere escuchar la mejor programación de Tropicana, pues ya mismo lo puede hacer por iOS y por Play Store. Y es muy fácil, totalmente gratis. Para que usted escuche la mejor programación de Tropicana, usted se va a descargar la aplicación, la sesión Ciudades, busca la ciudad Cali y listo, 24-7, totalmente gratis, oyente de Tropicana. Y recuerde darse un borondo por nuestras redes sociales como @mitropicana93, mezclando en vivo DJ Juli con compañía de la Chiqui, la Chiqui, para que gocemos, disfrutemos de esta jornada especial de Puente Festivo. Feliz Día del Trabajador, feliz día a todos los trabajadores de la ciudad de Santiago de Cali, que la gozan día tras día y que envían su reporte aquí en Tropicana, la más bacana.
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Mejor dicho, mande la foto, como decía Julián ahorita, a través del Tropi WhatsApp 311-2222-931. Sigue mezclando en vivo DJ Juli aquí a través de Tropicana. 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

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Es 5 de la tarde, 42 minutos. Este sube el volumen de tu Tropicana y por supuesto DJ Juli sigue mezclando en vivo.

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0: voy saludando a los oyentes que están activos, que están ahí, mejor dicho, pues pegadito al radio, escuchando a Tropicana, la más bacana. Un abrazo para Nacho Garcés Hueto, que está desde Cartagena. ¡Huepa! Rompa todo el mundo. Rompa el que quiera. Rompa el que está a tu lado. Rompa el que está al frente. Rompa todo el mundo. Acá también le quiero mandar un saludito especial a Sandra. Sandra desde Medellín. Yo, pues, amor, ¿qué más, pues, mi vida? Es que usted anda un poco perdido, mi amor. Anda perdida mi vida. Es que a mí como paisa... A mí no me sale el paisa.
1: No.
0: ¿Qué pues, Julián? ¿Cómo te va, mi amor?
1: No, mami.
0: ¿Nada, no sale?
1: Así no me conquista ni con la hora, pues.
0: Yo te conquisto hablando así costeño. Claro. Papi, ¿qué? Papá lindo, la nahue, papá. Cuando nos pillamos.
1: ¿Cómo vería?
0: Cuando nos comemos una arepa de huevo tú y yo.
1: ¡Qué rico! Una butifarra bien
0: dada. Una butifarra. Oye, sí, tengo rato que no me como una butifarra.
1: Uy, sí.
0: Pero una butifarra así con bastante limón, herda, papa.
2: Y con suerito.
0: Delicioso. Uy, rico, rico.
2: Un guau bien frío.
0: Uy, sabroso. Un abrazo para Andrés DJ, dice. De en el Valle del Cauca, amor. Escuchándote. Un abracito para los que nos escriben a través del Tropi WhatsApp, el 311-2222-931. Un abracito para los que ya terminaron turno, los que ya van de regreso a casa a descansar. Mañana otra vez les toca, pero qué rico. Saludos para los que ya sí descansan mañana, hey, pasado chiqui. Mañana y regresan ya hasta el lunes.
1: Deja de ser así, salta aquí, ¿qué? Hombre.
0: ¿Para qué?
1: ¿Ah? ¿Pero por qué sos así con los oyentes?
0: ¿Para qué? ¿Cómo así? ¿De qué habla?
1: ¿Ah?
0: ¿De qué habla?
1: De que te estoy diciendo que salte aquí.
0: ¿Y para qué voy a saltar?
1: Porque deja así con los oyentes.
0: Porque ¿De qué estás hablando? ¿Ah? Ay, Julián, no. A Julián, ¿qué le pasa hoy, oye? Oigan, ¿qué les iba a decir? Bueno, es que me cortó la inspiración. Quiero saludar a todos aquellos que de verdad nos han estado escuchando todo el día. Les agradecemos infinitamente por preferirnos. Ya nosotros vamos hasta las 7 de la noche. Ha sido un placer acompañarlos. Saludos para los conductores, mis bollitos de mazorca, que también siempre están ahí conectaditos con Tropicana. Un abrazo para las distintas panaderías. Mire, por acá me acaba de llegar una selfie. ¡Qué lindo! Mira, qué... ¡Ay, panchocho! ¡Qué delicia!
1: ¡Qué delicia!
0: Yo quiero panchocho. ¿Me regalas un panchocho?
1: ¿Ah?
0: ¿Me regalas un panchocho? Un sí. Pancho, un panchocho queda bien con chocolate. A mí me gusta el chocolate.
1: Sí.
0: ¡Uy,
1: sí!
0: Como dicen los caleños, ¡buff! Ay, que... ¡Buff! Acá me dicen, hola, mi Tropicana, aquí escuchando lo mejor de lo mejor en mi cumpleaños y trabajando conectado. Ahí está André Fabián. ¡Ay, está de cumpleaños! ¡Felicidades!
1: Hey, también le queremos enviar un saludo a todos los cumpleaños, a todos los cumpleañeros.
0: A todos los cumpleañeros, ajá.
1: A todos los cumpleañeros de este mes especial, el mes de mayo. Que mi Dios me lo bendiga. Venga, por aquí saludo a Jason rápidamente. Por aquí saludo a Diana, que dicen, reportando sintonía, Alejandro, Hernán, bienvenidos todos los oyentes que en estos momentos se están conectando, los que en estos se están disfrutando en la finca, los que en estos también momentos
0: sí,
1: están tirando oficina.
0: Muchos se fueron para la finca, eso sí es verdad.
1: Claro.
0: Un abrazo a Ricardo Márquez, que también por acá se conecta. Un abracito para ti, Ricardo, para todos los que están escuchando Tropicana. Llegó el momento de que DJ Julián siga trabajando porque para eso le pagan. ¿Con qué vas?
1: Yo sé también, mami.
0: ¿Con qué vas? Pues yo estoy haciendo mi trabajo. Yo te estoy mandando para que tú sigas. Eso, papi, eso usted vino para trabajar. Usted vino para trabajar, rana. Hágale.

0: bebecito hermoso. Gracias, gracias por reportarte a través del Tropi WhatsApp. Por acá Gerardo me está haciendo una videollamada. Oye, Gerardo, una videollamada no, oye. Una videollamada no, más bien mándame una nota de voz. ¿Yo cómo te voy a contestar la videollamada, Gerardo? Y si después me regañan por desconcentrarme, Gerardo. No me haga la videollamada. Ya. Mándeme la nota de voz.
1: Hombre, trabaje. ¡Jefe!
0: Yo estoy trabajando. Lo que pasa es que Gerardo aquí me está haciendo una videollamada a través del Tropi WhatsApp. Así no es. Manden la nota de voz.
1: Mentira.
0: Por acá quiero saludar. Mira, ay, no, por acá nos están llegando muchos saludos. Un abrazo para Alejandro. Alejandro que me dice que está conectado. Ah, está desde el Acuaparque de la Caña. Un abrazo, mi amor. Dale, Juli, dale. ¿Qué es eso? ¿Qué fue?

0: Moriro. Ya vamos a escuchar completica esta canción. Ya vamos a escuchar completica esta canción, DJ Juli. Es hora de sentirse en Pax, en Tropicana, 6 de la tarde, 29 minutos, 6:29. Aquí seguimos con ustedes. Súbele el volumen de tu Tropicana.
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0: ¿Qué pasó? No pasó nada, Juli. Ya, aquí sigue, Juli. Ay, ve, ¿quién?
4: ¿Te embullaste?
0: ¿Quién? Ve, mijo. Deje de ser tan ranita. Deje de ser tan crua.
4: Deje de ser tan rana.
0: Deje de ser.
4: Ey, deja de escuchar la canción, hombre.
0: Ahí va.

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0: Bueno, Paola, Andrés Sánchez, atención a esta información. 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Pollo colombiano, FENAB y FONAP, en Tropicana, 6:44, o 6:44. Ya finalizamos, Juli la dio toda mezclando en vivo hoy. Me despido, nos escuchamos mañana nuevamente, pero sigan disfrutando de toda la excelente programación que tiene Tropicana, la más bacana.
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